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1: Dale, ritmo 95, Cubatón y Marco Chicuchi Matador. Buenos días. Buenos días para ti que acabas de escuchar el bombo de la mañana, que estás arrancando con todo el ánimo del mundo. Aquí está el bombo, aquí está el bombo para alegrarte un poco la mañana, para suavizar el músculo. Aparte, hoy es viernes de Cuchicuchi. Hoy es viernes de Cuchicuchi. Relaja el músculo que hoy la vamos a pasar un rato agradable y te quiero regalar muchos boletos el día de hoy. Hay un concierto de Gente de Zona al que todo el mundo quiere ir, te lo tengo aquí en el bombo. Gente de Zona en concierto, te voy a regalar los boletitos a partir de las 7 de la mañana. Bien temprano, ahora a las 6 te voy a dar una palabra clave para que te ganes la mesa, para que vayas con nosotros allí a El Bombo en vivo. Franji y Bonco Quiñongo, más locos y más irreverentes que en la radio. Te voy a regalar una palabra clave y hoy sacamos un ganador de esa mesa para 4 personas el día de hoy. Espero que estés bien, que estés fluyendo. Recuerda, siempre te lo digo, cuando el camino se pone duro,
2: ¡solo los duros caminan!
1: Vamos allá, así es, así es. Así que ponle fuerza este día, ponle ganas. Saluda con cariño.
3: ¡Oye, se le quiere de gratis, afecto y cariño!
1: Abrazo también, mi hermanito. Abrazo grande, Cuchicuchi.
4: ¡Buenos días, Cuchicuchi!
1: ¡Buenos días, Cuchicuchi! Aquí andamos en la mañana, bien tempranito. Vamos a revisar las noticias.
5: Franji, cuéntame las noticias.
1: Bueno, Trump dice, muchos de quienes ven la administración de Trump, que no se rinde ante el tema de la migración. Ahora firmó órdenes para limitar la ciudadanía por nacimiento a hijos de ciertos extranjeros. La orden busca frenar lo que describió Trump como turismo de parto. Aunque muchas de las restricciones para los visitantes que quieren obtener una visa para dar a luz están en aviso, ahora Trump firmó esta orden que busca limitarla. También para nuestros hermanos colombianos, hoy toma posesión Abelardo de la Espriella en Colombia, el tigre, como le llaman. Esperamos que sea un buen mandato y que reine la libertad en nuestras naciones. Colombia se acaba de salvar. Aplauso para nuestros hermanos colombianos, que la verdad que lo hicieron bastante bien. Vamos a despertar riendo la mañana.
6: Dice una, María, ven acá, me favor, si tú te puedes acostar con mi marido. Y dice, chica, pero como tú me dices eso. Y dice, chica, es para ver si aprende a hacerlo igual que el tuyo.
1: Ya tú sabes, ahora que viene en el bombo, vengo con lo más viral de la mañana aquí en Ritmo 95, Cubatón y más. Envíame un mensajito de texto que te quiero saludar desde bien temprano. Como estar saludando Rafael y Osmani, que está aquí conectado. Un abrazo grande, hermano. Un saludo a todo el equipo del programa. Hoy se monta, dice Osmani. Así es. Feliz y bendecido viernes de Cuchicuchi, hermanito. Dale, buenos días.

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3: 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Se está escuchando el bombo de la mañana. Buenos días, Cuchicuchi. Habla Matador, viernes. Y te voy a dar la palabra clave. Ahora en camino, antes de las 50 de esta hora, a ti que te despiertas bien temprano, te quiero dar la palabra clave para que te ganes la mesa. Para cuatro personas, hoy saco ganador o ganadora de El Bombo en Vivo, Frank y Bonco, más locos y más irreverentes que en la radio. Giovanni, buenos días, un abrazo, Matador. Ahí está la gente linda del Bombo siempre escuchando. También te voy a regalar la gasolina que tengo, cortesía de la rubia Cari Pérez, la presidenta de Potanking Honda y de Miami Lake, ¿verdad, mi rubia?
4: Claro que sí, Franje. Yo aquí, Cari Pérez, la rubia, te regalo gasolina. Sigan escuchando para que ganen.
3: Bueno, ya tú sabes, lo que tienes que hacer es seguir aquí con ese cariño que nos tienes siempre, bro.
5: Se les quiere gratis, afecto y cariño.
3: Abrazo, abrazo, afecto y cariño también para ti, mi hermano, abrazo.
6: Buenos días, Cuchicuchi.
3: Hola, Cuchicuchi, me voy con lo más viral de la mañana aquí en el Bombo de Ritmo 95, Cubatón y más.
7: Demasiado viral.
3: Literal, esto es cuando el perreo sinfónico llama. O no, mejor dicho, el perreo sinfónico no existe. Mira este video. Se hace viral. Increíble. Cuando el perreo llama, este joven venezolano que se llama Jesús Violín se hizo viral en un concierto de Yandel, en un concierto de Yandel. Tú sabes que Yandel ahora tiene un performance donde utiliza una orquesta sinfónica dentro de sus canciones de reggaetón, en sus conciertos de reggaetón. Le queda muy bien, le queda muy bien. La verdad es que es un momento bastante visual, auditivo, un show increíble. Lo cierto es que presentándose por Europa está este joven venezolano que se roba el show porque está sintiendo la canción de una manera. Está tocando el violín. De hecho, se ve como Yandel pasa en el medio del video, pero el joven está ahí disfrutándosela al máximo.
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3: Ahí está él gozándola, este joven violinista. Ese momento, ese muchacho está literalmente partiendo la liga. Bueno, eso lo hizo viral porque el sentimiento que le puso, se nota que la mujer a la que él se lo está dedicando es mayor que él y le gusta. Suelto como un gavete. Ahora, también dentro del video, detrás de ese muchacho hay otro, un tipo serio, tú sabes, con su violín, que lo ve como diciendo, ya empezó este. Otra vez empezó este. Dicen por ahí, el perreo sinfónico no existe. Muestran el perreo sinfónico este jovencito venezolano. Felicidades desde aquí, desde el Bombo de la Mañana, en nuestro segmento Demasiado Viral. Ha salido aquí, eres viral el día de hoy. Que sigan los éxitos y que la música sea la que domine el mundo. La música nos une y nos hace sentir en momentos como este, que ese muchacho lo sintió vivo de verdad.
8: Dice un tipo, dice, buenos días, ¿es Alcohólicos Anónimos? Dice, sí. Dice, bueno, ¿cómo es ese mojito? Que ya no me acuerdo.
3: ¡Ay, candela! Ahora en camino vengo con un poco de noticias de farándula aquí en el Bombo de Ritmo 95, Cubatón y más.
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0: La música que nada más suena en Ritmo 95, Cubatón y más. Ven acá, quiero decirte algo. Te voy a dar la palabra clave ahora mismo en este segmento para que le envíes al 43902. 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Esta es la unión que representamos Bunko y un servidor Frangio. 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Luego de las 9 de la mañana vamos a sacar un ganador, un ganadora. Un ganador o una ganadora, quiero decir. La palabra de hoy es Venezuela. 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Tienes el chance de ganar.
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0: Hay mucha gente que dice que Lenier anda inflando por ahí. Hay otros que dicen que se lo merece, que aplausos para él. Desde aquí le mandamos aplausos también porque son lujos que un artista como Lenier se puede dar y se merece. Y aparte le dio la gana de comprárselo. Ahora te pregunto a ti que me estás escuchando ahora mismo en el show. ¿Cuál es tu mayor sueño en los Estados Unidos? ¿Cuál es ese sueño que persigues aquí en los Estados Unidos? ¿Cuál de todos esos sueños con los que llegaste quieres alcanzar pronto? Sobre todo la libertad, ¿verdad? Hay gente que llega soñando con un gran carro, con un automóvil de lujo. Hay otros que sueñan con una casa. Hay otros que sueñan con una casa sencilla, pero que tenga piscina. Hay otros que están en búsqueda de su legalidad, los papeles. Creo que es un gran sueño en este país. Cuando se logra, se mantiene esa etapa de tranquilidad, ¿no? Y si lo estás logrando y estás en camino y si estás ahí buscándolo, mantén la fe y la esperanza que lo puedes lograr. Te pregunto esto porque Lenier, nuestro panita de chisme con Flow, se lo encontró y encontró a Lenier con su nuevo Rolls Royce. Tremenda nave.
2: Álvaro, le estás dando milla a la nave esa, le estás dando demasiada milla.
3: No importa, tenemos otro.
2: ¿Cuántas millas tiene? ¿Cuántas millas tiene?
3: Este tiene 20.000.
2: 20.000.
3: Aquí le metimos el tiburón.
2: ¡Ay, Dios! ¿Cómo está este niño? Préndelo, préndelo, quiero verlo prendido por dentro. Quiero verlo prendido por dentro. Pero eso está configurado a la medida para ti.
0: Bueno, ahí muestra su carro. Muestra su nave y es tremendo Rolls Royce en el que anda montado Lenier. ¿Cuál es tu mayor sueño en este país? ¿Un carro? ¿Una buena mujer? ¿Una buena casa? ¿Casa con piscina? ¿Salir con libertad financiera? ¿Cuál de todos esos sueños es? Desde aquí felicitamos a Lenier Meso, hermano. Felicidades, papá, te lo mereces. Lo trabajas, tienes el talento y que lo viva, que lo viva.
4: Dije, un tipo dice, buenos días, ¿es Alcohólico Anónimo? Dice, sí. Dice, bueno, ¿cómo es ese mojito? Que ya no me acuerdo.
0: Bueno, llamó al número indicado, mano. Llamó al número que es. Ahora en camino te voy a regalar los boletos. Gente de Zona en concierto el 11 de diciembre en el Casella Center. No estaban a la venta los boletos, salieron hoy. Tengo 2 días regalándotelo para ti, para que veas que busco exclusivas. Y ahora en camino te voy a seguir regalando los boletitos también para el juego de la herencia colombiana este fin de semana. Por ahí anda mi pana Lex Cal, el que prende el party. Un abrazo grande. Y también te voy a regalar, para que tú veas que estamos repletos de premios en esta mañana, te regalo los boletos para nuestro show El Bombo en Vivo, Frangio y Bunko, más locos y más irreverentes que en la radio. Todo esto aquí en El Bombo de la Mañana.
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0: Ahí escuchamos la Triple M con Mau, el sonando aquí en el Bombo de la Mañana de Ritmo 95 Cubatón. Y va bien en camino Ryan Castro y Capo y Gansa con La Vida. Esa canción me encanta. Te voy a poner una de Leoni Torres también, que yo sé que te gusta. Mándame un mensajito de texto. ¿Cómo va ese viernes el Cuchicuchi? ¿Cómo te sientes el día de hoy? A ponerle una risa este día. Ponle una sonrisa, chica. No te amargues la vida. Tengo la gasolina que la rubia Cari Pérez, la presidenta de Potanqui Honda, me está regalando para darte a ti. Te vamos a llenar el tanque de gasolina, ¿verdad, mi rubia?
1: Claro que sí, Franje. Yo aquí, Cari Pérez, la rubia, te regalo gasolina. Sigan escuchando para que ganen.
0: Así es, te vamos a regalar el tanque de gasolina. Eso viene en esta hora. También los boletos para gente de zona que no estaban disponibles a partir de hoy salieron a la venta, pero yo tengo tres días regalándotelo. Hoy también te lo voy a regalar. Así que estamos repletos de premios. El juego de la herencia venezolana este fin de semana también te voy a regalar boletitos. Andamos buscando lo mejor de la radio y los tickets para ti, aquí en el Bombo.
2: Franje, cuéntame las noticias.
0: Fíjate, en las noticias que más están destacando hoy en la prensa nacional, siempre tempranito en la mañana me tomo un café, voy leyendo noticias para compartirlas contigo. La que he encontrado por todos lados es la de Trump, que dice que él firmó órdenes para limitar la ciudadanía por nacimiento a hijos de ciertos extranjeros. ¿Qué pasa? Trump dice que hay un turismo de parto, así mismo le ha llamado el presidente de los Estados Unidos, turismo de parto, donde la gente viene a tener sus hijos aquí, a nacionalizar los estadounidenses, y después no declaran impuestos, se van del país, estos niños siguen viniendo como para mantener la ciudadanía, pero no aportan a la economía del país. Trump quiere eliminar eso. Vamos a ver qué está pasando y qué va a ocurrir en los próximos meses con esta decisión de Trump. Los hermanos colombianos también hoy tienen un día importante, porque hoy toma posesión al Abelardo de la Espriella, nuevo presidente de Colombia, y hay mucha esperanza de que se pare de frente contra el comunismo y nos ayude a quienes buscamos la libertad de nuestros países de alguna manera a seguir luchando contra esta cruenta dictadura. Parte de las cosas que pasan aquí en la mañana en el Bombo de Ritmo 95. En camino a la palabra clave y te gana la mesa para cuatro personas, para el Bombo en vivo, Franje y Bonco, más locos, más irreverentes que en la radio, ya tú sabes.
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1: Ritmo 95, Cubatón y más. Estás escuchando el bombo de la mañana. Buenos días, Cuchicuchi, Cari Castro. Buenos días, Omani. También está leyendo un mensajito por aquí. O me está pidiendo que lea un mensajito, quiero decir. Me dice Omani que mañana es el cumpleaños, es el birthday de Claudia Falcón. Muchas felicidades de parte de su esposo Alejandro Díaz. Ya quiere desde hoy comenzar a pasarle la mano al Kay, dice. Desde hoy quiere partir el gay. No, dile que es mañana que le tienen que partir el gay. Pero bueno, hoy puede lamer un poquitico. Un poquitico ahí. Un abrazo, hermano. No puede esperar mañana el hombre. Dice que quiere comerse ese gay hoy. Dicen que es de mala suerte, hermano. Lo que te recomiendo es que, bueno, le pase la manito, como bien dice Omani, suavecito ahí, pero no te lo comas completo, güey. Mañana no vas a tener que disfrutar. Un abrazo de verdad para Claudia. Felicidades, Claudia. Pásala bien. Cumpleaños son un momento para analizar lo que hemos logrado en la vida, o sea, dónde vamos y de dónde venimos, quiénes somos, ¿verdad? Ñaña, cántale.
2: Cumpleaños feliz, te deseamos a ti. Cumpleaños feliz, vecino.
1: Mira, la palabra de esta hora para que le envíes al 43902, tienes el chance de ganar esa mesa para cuatro personas. Nos vamos a presentar en el Flamingo Teatro Bar con nuestro show El Bombo en vivo. Franji Bonco, más loco y más irreverente que en la radio. La de esta hora es Venezuela, ¿la notaste? Venezuela, la palabra de esta hora es Venezuela. La envías al 43902, tienes el chance de ganar esa mesa que voy a sacar hoy después de las 9 de la mañana, ¿ok? También tengo el tanque de gasolina que te lo voy a regalar. Los boletos para el concierto de Gente de Zona. Vengo repleto, cargado de alegría y mucho sentimiento para el bombo de la mañana.
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0: qué clase candela esto. Ritmo 95, Cubatón y más, activo. Disfrutando con mi hermanito Bonco Quiñongo, que está saliendo ahora mismo para para Austin, Texas. Está en Austin, está en San Antonio. Este fin de semana está de gira mi hermano Bonco Quiñongo, uno de los mejores comediantes que ha dado Cuba en los últimos tiempos. Yo diría uno de los más carismáticos también. El carisma le brota por los poros de su piel. Hermano, un abrazo, Bonco. Feliz viaje. Saludos al primo también, otro fenómeno más. Primo, un fenómeno, hermano. Un abrazo. Y también para tu chofer de Uber. Abrazo. Están ahí. Ahí viaje. Listo. Ya, Bonco. Hasta aquí puedo llegar ya. No puedo excederme el saludo, hermanito. Se te quiere mucho, hermano. Se te quiere. Pásala bien. Y si tú quieres ver todo ese show que te estamos preparando para ti, ya tú sabes que tienes que enviar la palabra clave de esta hora. Es Venezuela. Venezuela es la palabra clave. 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Tienes el chance de ganar los boletos ahí para que vayas y disfrutes de El Bombo en Vivo. 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
0: Una vez más, gracias a nuestro hermanito Chisme con Flow. Tiró tremendo contenido con Chacal. Chacal, entiendo de acuerdo al video que lo llamó y le quería compartir lo que para Chacal es un proyecto que ha trabajado durante mucho tiempo. Ahora, hay amantes de la música que no quisieran ver al Chacal otra vez metiéndose en la bachata. Tú sabes que, de hecho, creo que en algún momento se llamó el Chacal de la bachata. La bachata siempre ha sido un género que el Chacal quiere interpretar, le encanta. Bueno, y ahora muchos están con el moño virado porque el Chacal vuelve y dice: quiero cantar bachata. Y le dijo esto al panita de Chisme con Flow. Escucha esto.
2: Llevo más de 20 en este proyecto musicalmente en mi mente, ¿sabes? Que lo que quiero decir es decir, está dándole de entender el sonido, el concepto. Échate esto. Tira.

0: Ahí está el Chacal con una de sus canciones de bachata que está preparando con un importante productor. Y creo que va a sonar bien, Chacal. Ahora, tú que eres fanático del Chacal, ¿te gustaría verlo en la bachata? ¿Te gustaría que retomara la bachata o que se mantenga en esta línea, que ha sido una línea en la que Chacal ha conseguido protagonismo, ¿no? Vamos a ver, viene eso duro. El Chacal anuncia lo que no esperaban muchos. Vuelve a la bachata. Puro amor, con puro amor es uno de los títulos que se puede ver por allí. Vamos a ver cómo se desarrolla esto en los días consiguientes. Hay gente que no le gusta. Estaba leyendo los comentarios que no le gusta.
1: Amén. Amén.
2: Oye, pero quería compartirte esto porque primero hay una buena onda ahí. Te veo bien.
0: Bueno, ahí está. Eso es lo que le comenta Chacal a Chime con Flow. Felicidades. Hermano, estamos pendientes aquí de tu carrera, Chaca, y de todos los artistas cubanos que están exponiendo la música de Cuba, Miami y para el mundo entero.
3: Tú no sabes inglés, ¿no? ¿Eh? Pero cuando el jefe te dice overtime, ahí sí lo entiendes claritico.
0: Hay que entenderlo, hay que entenderlo. Ahora en camino te voy a regalar estos boletitos. Fíjate que viene el juego de la herencia venezolana. Tengo los boletos aquí para ti. Te los voy a regalar ahora en camino. Tienes que decirme cuál va a ser el género que intenta cantar Chacal. Y va a ser cuando suene el chulo, la cintura. Cuando suene esa canción, me llamas al 305-646-9595. Si me respondes qué género va a cantar el Chacal en su próxima producción discográfica, te ganas los boletos para el juego de la herencia colombiana.

5, la llamada número 5 ahora se va a llevar los boletitos para que vaya este fin de semana para Marlins versus Angels en el juego de la herencia colombiana. La llamada 5 se lo lleva. 305-646-9595. 305-646-9595. En camino viene una hora de música sin comerciales. Hoy es viernes, disfruta del fin de semana.

0: que ya la semana que viene empieza lo sabroso en Miami. Igual, I love Miami. Estás en vivo conmigo, ¿cómo te llamas? Buenos días.
1: Buenos días, me llamo Lázaro González.
0: Lázaro, habla Matador, ¿cómo va la mañana? ¿Bien? ¿Va fluyendo?
1: Bien, todo bien, gracias a Dios, bien.
0: ¿Te vas ahí para el jueguito este fin de semana de los Marlins versus los Angels, Lázaro? ¡Oye! Mira, papi, son cuatro boletos, ¿viste, hermano mío?
1: Ok, ok.
0: Quédate aquí en la línea, no te retires, Lázaro, no te retires, no vayas a colgar para poderte tomar los datos. Lazarito está contento ahí, se va para el juego de los Marlins este fin de semana. Ahora te voy a llenar el tanque de gasolina. En la próxima hora te lleno el tanque de gasolina y también te llevo al concierto de Gente de Zona. La gasolina en estos momentos cae bien, ¿verdad, mi Rubio?
2: Claro que sí, Franje. Yo aquí, Cari Pérez Larrivia, te regalo gasolina. Sigan escuchando para que ganen.
0: Bueno, ya tú sabes. Es que escuchar Ritmo 95 es ganar. Ganar una sonrisa, ganar los boletos para los conciertos o ganar en ahorros. 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

escuchando Ritmo 95 Cubatón y más. Quédate aquí en 4 minutos. Vengo con los boletos para gente de zona y te lleno el tanque de gasolina. Esta hora es de música sin comerciales. Abro debate. El tema de hoy en la reyerta. Disputa viral. Este hombre que conoció a la mujer montando cuernos. Ya te cuento esto en camino.

0: Hola, Cuchicuchi, espero que esté muy bien. Buenos días, Pastora Osmani. Habla, Matador. Hoy toca. Vete conectando ahí en el TikTok, buscas en el buscador, buscas Ritmo 95 y ahí ya nos consigues. Estamos en el live de Ritmo 95, Cubatón y más. Vamos a abrir la disputa viral ahora mismo. Es que escucha bien, dije disputa viral. Es la que vamos a abrir ahora. Yo quiero que tú participes, me des tu comentario y también en esta hora te voy a regalar esos boletos para el concierto de Gente de Zona. Hoy se van los boleticos para el concierto de Gente de Zona. ¿Cómo hacer? Actívate marcando allí, estando pendiente, participando en el debate del día de hoy, La Reyerta.
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0: Ven acá, sale esta mujer que dice que ayuda a los hombres a salir de algunas dudas que tienen en sus vidas. Le escribe un hombre y le dice que conoció a la jeva montando cuernos y que tiene miedo de que la jeva se los monte a él. Vamos a escuchar lo que dice ella, vamos a escuchar.
2: La conocí pegando cuernos y ahora estamos juntos como pareja. Pero tengo miedo que me haga lo mismo. La gran pregunta aquí es, ¿cómo usted se fijó en una mujer pegando cuernos? Es el interrogante aquí. No es ni siquiera que ella se lo pueda hacer, que tal vez pudiera ser probable. Pero ¿qué te hizo enganchar a ti con una mujer infiel?
0: A ver, comenzarías una relación seria sabiendo que esa jeva que tú estás enamorando o a él que tú estás enamorando, al hombre, está comenzando contigo montándole cuernos a su pareja? Dicen esto que a la larga se la van a hacer también. Si tú comienzas una relación, cualquiera de los dos que participe en la relación, siendo infiel, a la larga te van a ser infiel. ¿Es una patología, es una conducta que se va a repetir o fueron cosas del destino? Dice Osmani, una mujer buena por un tarro no deja. Es verdad. Monta el tarro y sigue. Dice Néstor, mira, y Maray.

0: comienza la relación alguno de los dos siendo infiel. ¿Tú crees que se salve en algún momento de ser infiel el otro? Es el tema de esta mañana aquí en el Bombo de Ritmo 95, Cubatón y más Canela. Ay, la verdad que, hermanito.
1: Oye, mi hermano se acaba de ir con un crucero por un océano ahí. Dice, ¿cuál? ¿El Pacífico? Dice, no, el otro, el Fajarín, que siempre está protestando.
0: Juni dice, para nada. Habla, Lenín, la gente de Venezuela aquí en la casa. Esto sigue con música. Vamos arriba.
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0: Por ahí te traigo fanática sexual de Plan B, Nicky Jam. Traigo una de mi hermanito DJ Yus. Llegaron los DJs. Se pone bueno esto aquí. Esto es Ritmo 95 Cubatón y más. Y te traigo en esta hora los boletos para el concierto de Gente de Zona. Domar, te estoy leyendo. Buenos días, Cuchicuchi. Gracias por conectarte aquí al live.
2: Mi corazón son los dos.
0: Iris, buenos días.
2: Y tu

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0: el día de hoy, porque vamos a regalar los boleticos para gente de zona. También estamos regalando el tanque de gasolina. Y hoy también sacamos la mesa para 4 personas para el Bombo en Vivo. 12 de septiembre, Flamingo Teatro Bar. Frangio y Bonco, más locos y más irreverentes que en la radio. Con mi cuchicuchi, así es. Mira, la disputa viral del día de hoy tiene que ver esta mujer que dice que si tú, ¿por qué un hombre o una mujer, por qué tú te fijas en una persona que tiene pareja y después establece una relación seria con ella? Porque eso definitivamente va a terminar en cuernos. Tiene razón esta mujer, escucha lo que ella dice, escucha.
1: La conocí pegando cuerno y ahora estamos juntos como pareja. Pero tengo miedo que me haga lo mismo. La gran pregunta aquí es, ¿cómo usted se fijó en una mujer pegando cuerno? Es el interrogante aquí. No es ni siquiera que ella se lo pueda hacer, que tal vez pudiera ser probable. Pero ¿qué te hizo enganchar a ti con una mujer infiel?
0: Ese es el debate. Si una relación comienza con una de las partes siendo infiel, eso traduce que más adelante van a haber episodios de infidelidad. ¿Por qué nos fijamos? ¿Por qué nos fijamos en alguien que ya tiene pareja? ¿Qué dice Lenín? El que mata... Lenín, ese es un dicho bastante venezolano, diría yo, bastante latino. El que a hierro mata, a hierro muere. Candela. Tú dices de verdad que si comienza la relación siendo infiel, te van a ser infiel en algún momento. Dice por acá Lázaro, si la vaca le faja al dueño, imagínense al comprador. Entonces estamos definiendo todos aquí, señores, que si la relación comienza con infidelidad, termina con infidelidad. Eso es lo que estamos definiendo hoy aquí en el Bombo de la Mañana. Quiero saber tu comentario. Esta mujer dice que le escribieron y que este hombre está temeroso porque siente que le van a montar cacho. ¿Qué tú crees? Tienes un mensajito ahí, 305-646-9595.
2: Doctor, no sé qué tengo, no sé qué me pasa. Ah, perfecto. Tómate estas pastillas, yo tampoco sé para qué son.
0: Dice Pituca Forever, dice, el ladrón juega por su condición. Bueno, a ver, de eso se trata. Si te comenzaron siendo infiel, seguramente te van a terminar siendo infiel. Dice Yami, Marichal, tú eres el que está ahí en Potanqui Honda y ese mismo, el que viste y calza, Yami. Y voy a estar mañana para conseguirte tu carrito ahí. De hecho, estoy regalando gasolina con la rubia Caripé.

0: tequila.
1: Quédate aquí que te voy a poner dichábate para que bailes ahí en tu carrito. Calentando motores porque ya la semana que viene comienzan las clases. Dice esa güerita, perro, huevero, ni aunque...

Sabes que no es la palabra, pero es la que puedo decir al aire. Quédate aquí escuchando que te voy a regalar boleto para gente de Zona, Jenny, Omar y Teresita. Yo sé que esta canción te encanta. Vamos, despelótate ahí, vamos.

0: presentando.
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0: palo, la música de Ritmo 95, la que mueve Miami. Gracias a Joaquín, que dice que trabaja recogiendo basura. Dice Joaquín, cómo hay basura en Miami, caballo. Señores, colaboremos, ¿no? Alex Cubo Urbano, un abrazo, hermanito. Gracias, papito. Se te quiere mucho, hermano. Estos días comentaba de ti, sacaba un contenido que había sacado tú por ahí. Un abrazo grande, hermano. Ernesto también por ahí dice, tú eres primo de Marc Anthony, hermano. Marc Anthony es mi papá. Así que soy el hijo no reconocido de Marc Anthony. Noel Padrón también está por ahí. Un abrazo grande. Un abrazo. Martica también está por ahí. Carmen Flores de Sunrise está participando en la disputa viral. Dije disputa viral. Ven acá. Y ella dice esto. Este hombre, mira, escucha.
1: La conocí pegando cuerno y ahora estamos juntos como pareja. Pero tengo miedo que me haga lo mismo. La gran pregunta aquí es, ¿cómo usted se fijó en una mujer pegando cuernos? Es el interrogante aquí. No es ni siquiera que ella se lo pueda hacer, que tal vez pudiera ser probable. Pero ¿qué te hizo enganchar a ti con una mujer infiel?
0: Esa es la disputa viral de hoy. Si tú comienzas una pareja, ¿verdad? Tú te enamoras de una tipa y te das cuenta que ella está siendo infiel a su pareja o tú estás siendo infiel, eso termina en cacho, eso termina en cuernos. ¿O hay probabilidades que esta persona se reivindique y no te los ponga a ti? Por ahí Carmen Flores de Sunrise estaba diciendo, el que a hierro mata, a hierro muere, caballo. No sé, ¿qué crees tú? Dice Dunia, que empiece a verse la voz, parece una mujer, dice. ¿Quién? ¿Es ella? Ricardo dice, saludos desde Kentucky. Dice, me encantaría este tipo de mujeres, ¿por qué? Justifica tu respuesta ahí. Cubo Urbano dice, coño, preséntame a tu papá, que es mi artista favorito. Marc Anthony, yo sé que tú me escuchas en las mañanas. Yo sé que tú en el fondo me quieres, hermano. Papá, mejor dicho, papá. Mira, ahora en camino voy a regalar los boletos para gente de zona. Recuerda que hoy ya salieron a la venta los boletos. Tengo varios días regalándotelo en exclusiva aquí en Ritmo 95, pero ya salieron los boletos a la venta. Si tú quieres comprarlo, ve a Ticketmaster.com, pero si te los quieres ganar, ahora en camino, cuando suene aquí en la jungla del bombo algún animal, cuando suene un animal en la radio de Miami, cosa rarísima, tú vas a estar escuchando la música y suene un animal que te sientes en el campo de nuestros países. Bueno, cuando suene ese animal, llamas 305-646-9595. Te voy a regalar los boletos para que vayas al concierto de Gente de Zona 11 de diciembre en el Casella Center.
2: Dije un tipo, dice, buenos días, ¿es Alcohólico Anónimo? Dice, sí. Dice, bueno, ¿cómo es ese mojito? Que ya no me acuerdo.
0: Por ahí se conecta Orelvis. Un abrazo, Orelvis. Un abrazo, mucho cariño. Dice Sofía,

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3: Ritmo 95, Cuatón y más. Estás escuchando el bombo de la mañana. Oye, aquí tenemos la visita de la rubia Cari Pérez que andaba grabando por ahí. Qué grato placer siempre tener a la gente linda que ya se va convirtiendo en parte de la familia. Rubia, saluda brevemente a la gente. ¿Cómo te sientes el día de hoy? Feliz viernes, Rubia.
4: Feliz viernes aquí. Gracias y saludo a nuestros fieles oyentes. Pues aquí dándote la visita, como siempre.
3: Así es, Rubia. Aquí lo hacemos todo perfecto. Este equipo lo hace todo bien.
4: Todo perfecto.
3: Gracias, Rubia, por ese tanque de gasolina que está llenando a la gente.
4: Claro que sí. Hay que ayudar a nuestra comunidad. Y como tú sabes, la gasolina está súper cara. Y entonces yo te lo había prometido. Y bueno, lo prometido es deuda. Así y es. Por eso seguimos dando gasolina.
3: Gracias, mi Rubia. Mañana voy a estar con ella. A las 11 de la mañana. 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
3: Ahí está la rubia Cari Pérez de Potanquin Hyundai de Miami Lake. Voy a sacar la llamada. Recuerda que a esta hora te voy a regalar los boletos para el concierto de Gente de Zona. Me tienes que contestar Cubatón y más. Yo digo Ritmo 95, tú dices Cubatón y más. Buenos días, ¿cómo te llamas?
5: Ariana.
3: Ariana, ¿cómo vas? Cuchicuchi, ¿cómo va la mañana?
5: Bien, bien, gracias.
3: Qué bueno. ¿Tú quieres ir para el concierto de Gente de Zona?
5: Seguro que sí, wow.
3: Si yo te digo Ritmo 95, ¿tú me dices?
5: ¡Cubatón y más!
3: ¡Venga! ¡Te va para el concierto de Gente de Zona! ¡Felicidades, Ariana! Quédate en línea, ¿oíste?
5: Thank you. Thank you, ok.
3: Y tú que estás escuchando ahora, te voy a llenar el tanque de gasolina, cortesía de la rubia Cari Pérez, Potanquin Hyundai de Miami Lake, siempre contigo, te lo voy a llenar ahora en camino, así que

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0: Ritmo 95, Cubatón y más. Estás escuchando el bombo de la mañana. Buenos días, Cuchicuchi. Dime, Matador, ¿cómo va la mañana? Espero que todo vaya fluyendo, que todo vaya bien. En esta hora estoy cargado de premios. Te voy a regalar el tanque de gasolina. Cortesía de Cari Pérez, la rubia, la presidenta de Potanque y Honda de Miami Lake, ¿verdad, mi rubia? Regalando tanque de gasolina.
1: Claro que sí, Franje. Yo aquí, Cari Pérez, la rubia, te regalo gasolina. Sigan escuchando para que ganen.
0: Y también vamos a sacar el ganador o ganadora, porque se va una mesa para cuatro personas para el bombo en vivo, nuestro show en vivo. En el Flamingo Teatro Bar, 12 de septiembre, más locos y más irreverentes que en la radio. Así que esta hora viene sabrosa, cargada de información, como siempre.
2: Franje, cuéntame las noticias.
0: Hay algo que tienes que saber, porque tenemos que estar bien actualizados siempre, familia. Tú sabes, dentro de todo, nuestro deber es saber en dónde estamos parados para saber cómo plantear estrategias para vivir tranquilamente. El presidente Donald Trump firma órdenes para limitar la ciudadanía por nacimiento a hijos de ciertos extranjeros. Dice que no va a seguir permitiendo lo que él le ha llamado el turismo de parto, que es que gente que llega a los Estados Unidos para que sus bebés nazcan aquí y después se van, no pagan impuestos y eso afecta a la economía del país. Hoy es la toma de posesión de Espriella, de Abelardo de la Espriella, nuevo presidente de Colombia. Hay muchas expectativas en referencia a la toma de posesión de Abelardo de la Espriella porque fue un presidente, o fue un candidato, mejor dicho, que se plantó contra el comunismo y lo logró. Otra cosa importante, la tercera, y con esta sigo con la música. Estados Unidos anuncia sanciones a entidades y personas vinculadas al aparato militar de Cuba. El Departamento de Estado explicó que la medida forma parte del proceso de la administración de Trump para poner fin a las actividades malignas del régimen cubano, tanto en Cuba como en todo el hemisferio. Entonces hay ciertos representantes de la dictadura que están fuera haciendo negocios y cada vez están siendo más sancionados. Parte de las cosas de la mañana aquí en el bombo de Ritmo 95. En camino te voy a regalar la palabrita clave. Recuerda que saco la mesa, envía esa palabra al 43902 y vas a tener el chance de ganar una mesa para cuatro personas para que vayas el 12 de septiembre al Flamingo Teatro Bar. Ahora en camino, sigue escuchando. En los próximos 8 minutos te voy a regalar esa palabrita clave, ¿ok?
3: Y dice, oye, qué bueno el doctor, bro. Qué bueno es mi doctor cuando él me dijo, estás mal de la columna, bro. Vete al bar. Dice, vertebral, Paco, vertebral, te digo.

0: Ritmo 95, Cubatón y más. Llamada 5 ahora mismo se lleva el tanque de gasolina que estamos regalando con la rubia Cari Pérez, la presidenta de Potanque Honda de Miami-Dade, ¿verdad, mi rubia?
1: Claro que sí, Franje. Yo aquí, Cari Pérez, la rubia, te regalo gasolina. Sigan escuchando para que ganen.
0: Así es, momento de ganar. ¿Cuál es el número? 305-646-9595. Slim Chari Crespo dice que quiere contar un... que quiere echar un cuento, pero el TikTok no le deja escribir tanto. Llámame, yo te grabo y lo cuentas aquí al aire, ¿ok? Esta emisora es tuya, mía y es de todo. Es la emisora del verdadero corazón de Miami. Es lo bonito de esta radio. Maritza, también te estoy leyendo un abrazo grande. Muma también está saludando por ahí. Hola, bendiciones para la mejor emisora. Quiero felicitar a mi hija Denis, que está de cumpleaños hoy. Denis, felicidades. De parte de tu mami, que es Bárbara, y de parte de todo el equipo de Ritmo 95 Cubatón y más, felicidades para ti, Denis.
2: Cumpleaños, Denis.
0: Ah, bueno.
2: Nene, seamos Dani. Cumpleaños,
0: Denis. Así es, abrazo, pásala bien, que te partan el cake hoy, bonito ahí en familia. Que todo sea lindo, que todo sea bonito ahí en el compartir familiar. Muma, un abrazo grande, te estoy leyendo también por ahí. Agarro la llamada, 305-646-9595. Tienes que contestarme, Cubatón y más, te ganas el tanque de gasolina que la rubia Cari Pérez, la presidenta de Potanque Hyundai, te está regalando. Buenos días. ¿Cómo te sientes? Buenos
3: días. Buen día.
0: ¿Cómo te llamas?
3: Elvira Eli.
0: Elvira Eli, buenos días, Cuchicuchi.
3: Cuchicuchi, me voy a poner el tanque full de gasolina.
0: Te vamos a llenar ese tanque, mi corazón.
3: Ay, gracias, cariño.
0: Pero tienes...
3: hoy viernes, espectacular.
0: Te cae de perla, ¿verdad, corazón? Ven acá, si yo te digo Ritmo 95, ¿tú me dices?
3: Ay, Cubatón y más.
0: Ustedes son los mejores oyentes del mundo. Quédate ahí, corazón, quédate ahí. No te retires. Quédate ahí. Yo te voy a regalar ese tanque de gasolina. De eso se trata, señores, de pasarla bien un ratico agradable aquí en el bombo de Ritmo 95. ¡Dime, Bonco!
4: Dice un tipo, dice, buenos días, ¿es Alcohólico Anónimo? Dice, sí. Dice, bueno, ¿cómo es ese mojito? Que ya no me acuerdo.
0: Ahora en camino voy a sacar la llamada al 305-646-9595. Hay mucha gente que ha participado enviando las palabras y voy a elegir de manera aleatoria un número y a ese número voy a llamar. Si tú me contestas, Cubatón y más, cuando yo diga Ritmo 95, te ganas una mesa para cuatro personas para nuestro show El Bombo en Vivo. Así que sigue escuchando para ganar.

0: 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Son 2 días nada más, mi hermano. 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

0: Cubatón y más, estás escuchando el bombo de la mañana. Buenos días, Cuchicuchi. Dime, Matador, hoy es viernes. Relaja el músculo que viene el fin de semana. Aparte, es el último fin de semana ya libre porque la semana que viene comienzan los niños clases y hay que ponerse a tono con todas las cosas que ellos tienen que cumplir. Los padres tenemos que saber dar el ejemplo, ¿no? Para que los niños puedan, ¿sabes? No te preocupes si crees que no estás haciendo nada. Tus hijos te ven todo el día y ven tu ejemplo. Así que cuida lo que haces, cuida tus hábitos, cuida todos los movimientos dentro de casa, ¿ok? Este es el momento de la verdad. Ahora en camino, en 8 minutos exactamente, voy a hacer una llamada aleatoria en nuestro sistema de todas las personas que mandaron mensajes de texto. El sistema va a elegir un ganador o una ganadora. Y esa persona, si yo digo Ritmo 95 y me contesta Cubatón y más, va a tener la oportunidad de llevarse una mesa para 4 personas para el show El Bombo en Vivo de Frangio, un servidor, y Bonco Quiñongo, que vamos a estar más locos y más irreverentes que nunca. Ahí, más irreverentes que en la radio. ¿Cómo hacer? Bueno, sigue enviando las palabras clave. La de esta hora es Venezuela. Venezuela es la palabra de esta hora. La envías al 43902 y tienes el chance de ganar. Vamos a revisar qué está ahora esta mañana.
1: Con el moño virado.
0: Hay mucha gente que decía que Maluma se iba a montar en el remix de Dichábate. Muchas personas estaban diciendo Maluma es la persona que se va a montar. Saludos a la gente, un abrazo grande. Gracias por escribir allí a Alexei, gracias también, un abrazo grande. Saludos a todos los que siempre se conectan en la música app y en el TikTok y nos escuchan en la radio. La gente estaba confirmando que era Maluma, pero un conocido productor musical, JP Music Global, estaba leyendo un reportaje que se hizo acerca de él. Y él decía algunas palabras, lo tengo puesto en la música app allí. Él decía palabras como: no crean todo lo que dicen en las redes sociales. Maluma nunca estuvo interesado en montarse en el remix de Dichábate. De hecho, dice él, nosotros hablamos con Sony Music Entertainment y a él nunca, y él quiero decir, leyendo textual, y él nunca tuvo disposición de estar en la canción. Sin embargo, en la canción van a estar, en el remix, está confirmado 2 artistas internacionales de buen momento. Es un momento para que Dichábate siga siendo una canción de Cuba y para el mundo, demostrando que en Cuba hay talento. Así que bueno, ya sabes, si tenías la ilusión de que Maluma se iba a montar en el remix de Dichábate, no va a ser así. Sony Music Entertainment, según JP Music Global, dijo que no, que el artista no se va a montar, pero que hay otros 2 artistas internacionales que pudieran montarse y que se va a poner bueno. A la espera entonces de quiénes van a ser esos artistas, hermano. Dichábate tiene que seguir sonando, eso sí.
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0: Literal. Literal, hermano, literal. Sigue la música aquí en el Bombo de la Mañana. Ahora en camino, en 5 minutos voy a hacer una llamada aleatoria. Si me contestas Cubatón y más, tienes el chance de ganar aquí en el Bombo de la Mañana de Ritmo 95. Cubatón y más.

0: grande, vive la vida, sé feliz, sé muy feliz, esta es la parte de la vida. Gracias Jenima, gracias Muma, gracias Almendrita que se conecta por ahí. Momento de la verdad, vamos a llamar al número que salió seleccionado en el sistema. Recuerda que ahí nosotros siempre, de todos los mensajes, hay un sistema que hace el sorteo aleatorio y elige el ganador o ganadora. En este momento llamando, voy a hacerlo en vivo, ya tú sabes que esto es en vivo. La persona tiene que estar pendiente del teléfono. Si participaste por la mesa para cuatro personas para nuestro show, tiene que estar pendiente. Y segundo, contestar cubatón y más cuando yo diga ritmo 95. Así de sencillo, voy a hacerlo facilito y rapidito, ¿ok? Vamos a ver, voy a marcar aquí en vivo. Vamos a ver, vamos a ver.
1: Buenos días.
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0: La mesa para cuatro personas para ir a nuestro show El Bombo en Vivo. ¿Quién está en la línea?
1: Omani de Coro.
0: Omani, no te creo. El mismísimo que siempre está con nosotros conectado en línea.
1: Omani, háblate de Coro.
0: Habla de Coro. Omani, hermano, felicidades. Gracias por ese cariño, gracias, hermano. Saliste seleccionado, brother.
1: Bueno, gracias, mi hermano, gracias.
0: Qué alegría.
1: Saludos a todos.
0: Saluda ahí, aprovecho que estás ahora en vivo. Saluda a toda la gente que te está escuchando en el TikTok, en la música, en la radio.
1: Moma, Dunia, Pastorita, todo, a todo. La rubia Cari Pérez, Rolando, Leticia, todo.
0: Abrazo, hermano, abrazo. Mani, quédate ahí en la línea. Qué emoción, estoy contento por Osmani porque siempre está interactuando con nosotros y la verdad es lindo saber que salió en el sorteo y se lleva esa mesa para cuatro personas para ir a nuestro show. El Bombo en Vivo, Frangio y Bonco, más locos y más irreverentes que en la radio. Eso va a ser el 12 de septiembre. Gracias a ti, Miami, por acoger este evento tan lindo y darle todo el apoyo. Te queremos mucho, de verdad que sí. El Flaco Trio Fight también se conecta por ahí. Aquí está Bonco Quiñongo, que es duro en la comedia. Ese día tenemos cosas planeadas que te van a hacer reír. Partido de la risa, como dice por ahí uno de nuestros chistes. Dale, suéltalo, Coqui.
2: Dos viejitas arrugadísimas, están de paseo en Egipto y le preguntan a un borracho, ¿dónde queda el Museo de las Momias? Y el borracho le dice, coño, si no saben regresar, ¿para qué salen?
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4: 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Son 2 días nada más, mi hermano. El que no va, se queda con las ganas.

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1: 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El que te va a hacer el mal no te lo dice, pero habrán señales.

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0: 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Esa es la única verdad. Supérate, supéralo, ¿eh? ¡Lo quiero!
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1: ¿Sabes?
0: ¿Sabes qué tienes que hacer para ser como gente de zona? 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

mundo. Saludos a mi gente de New Jersey, Tampa, Houston, todos mis cubanos regados por el mundo entero, Cancún, México, mi gente que está desde Cuba escuchando el party de la tarde. Bienvenidos a la fiesta más caliente. Sabes que cada tarde tengo un mensajito que darte. El de hoy dice así: aprendí que la clave de todo es enfocarnos en lo que sí tenemos, en lo que sí queremos, en lo que sí somos y en los que sí están. Así que concéntrate en ti, en tu familia, en tus amigos que tienes al ladito. Olvídate de lo que no tienes, ¿ok? Saluditos para Leica, de parte de su abuela Angelina.

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